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1: Y estas son las noticias con Teresa González. Muy buenas tardes. Los miembros del sindicato Unite and Mighty Defence Gibraltar han aceptado una oferta de aumento salarial del 4% por parte de la empresa. Esto se produce tras unas negociaciones iniciadas después de que más del 85% de los trabajadores votara en contra de una oferta anterior del 3%. Tras una reunión celebrada esta mañana, se canceló el paro previsto y se ha resuelto el conflicto laboral. El representante de Unite, Christian Duo, declaró a GBC sentirse absolutamente encantado.
2: Obviously, the membership really followed the union's line, and today's recommendation was obviously accepted by 90% of the membership. Which is we had a very good turnout and a very good result. So yes, members were all up in terms of accepting what the union was explaining to them.
1: El Banco de Inglaterra ha votado a favor de mantener los tipos de interés en el 3,75%. El Comité de Política Monetaria del Banco ha mantenido el tipo sin cambios desde diciembre, momento en que descendió desde el 4%. La decisión de mantener los tipos sitúa al Reino Unido en una posición divergente respecto a la Reserva Federal de los Estados Unidos de América y al Banco Central Europeo. Anoche, Estados Unidos aumentó los tipos de interés por primera vez en 3 años, situándolos en un rango de entre el 3,75% y el 4%. Los responsables de la política monetaria señalan que la elevada inflación influyó en la decisión. La semana pasada, la Unión Europea aumentó los tipos de interés en un cuarto de punto porcentual, hasta el 2,5%. Los tipos de interés influyen en el gasto de las personas, lo que a su vez afecta a cómo los comercios y las empresas fijan sus precios. Unos tipos de interés más altos suelen conllevar mayores pagos en hipotecas y préstamos, lo que deja a las personas con menos dinero para gastar en otros conceptos. El ahorro también se vuelve más atractivo, ya que la rentabilidad es mayor. Unos tipos de interés más bajos pueden tener el efecto contrario. Si disminuyen los pagos de hipoteca y préstamos, queda más dinero disponible para otros pagos. Sin embargo, dado que la inflación en el Reino Unido supera el objetivo del 2% fijado por el banco, aumenta la presión sobre los responsables de la política monetaria para mantener los tipos elevados. El Comité de Política Monetaria toma decisiones sobre los tipos de interés en 8 ocasiones al año. En julio, 3 miembros votaron a favor de elevar los tipos al 4%, mientras que 6 votaron por mantenerlos en el 3,75%. Lo que ocurre en el Reino Unido también nos afecta aquí, ya que los bancos locales suelen seguir la tendencia de los tipos de interés británicos. Por tanto, para quienes tienen préstamos, la decisión de hoy implica que no habrá un alivio inmediato en cuanto a los tipos de interés. El tipo se mantiene en 3,75% y los responsables de la política monetaria siguen enfrentándose al difícil equilibrio de intentar reducir la inflación sin ejercer una presión excesiva sobre los hogares y las empresas. Se han incautado más de 2,7 toneladas de cocaína en España durante una operación contra una red de narcotráfico que, según la policía española, operaba a través del campo de Gibraltar. 15 personas han sido detenidas y 12 han ingresado en prisión provisional. La policía afirma que la organización trasladaba cocaína desde el campo de Gibraltar a otras zonas de España para su distribución en Europa. Los medios españoles informan que un convoy recorrió más de 2.000 kilómetros en un solo día, viajando desde el sur de España hasta Barcelona y regresando. Se incautaron más de 1,4 toneladas de cocaína en la provincia de Málaga y se hallaron otras 1,3 toneladas en una propiedad cercana a Barcelona. La policía también se incautó de armas de fuego, 29 vehículos de alta gama y dinero en efectivo. 15 personas han sido detenidas. Se cree que la cocaína procedía de Colombia y la policía estima su valor en unos 50 millones de euros. El GST afirma que exigirá al gobierno más detalles sobre el nuevo Fondo Soberano de Gibraltar en la sesión parlamentaria de la próxima semana. Roy Clinton, portavoz de la oposición en materia de finanzas públicas, ha presentado 35 preguntas sobre este asunto. El Fondo Soberano fue anunciado inicialmente por el ministro principal en su mensaje de Año Nuevo y se ofrecieron más detalles durante la presentación de los presupuestos de este año. Fabian Picardo declaró que el fondo invertirá en activos inmobiliarios del Reino Unido a largo plazo y tiene como objetivo generar rendimientos sustanciales en los próximos 30 años sin necesidad de financiación inicial por parte de los contribuyentes. Señaló que el fondo se diseñó para reforzar las reservas para situaciones imprevistas y proporcionar cientos de millones de libras a las futuras generaciones de gibraltareños. Sin embargo, Roy Clinton considera que la estructura es compleja y busca aclaraciones sobre la configuración legal del fondo, quién lo controla y qué mecanismos de información financiera y auditoría se han establecido. También cuestiona la participación del gobierno en la financiación vinculada a la compra de residencias de ancianos en el Reino Unido. El señor Clinton afirma que sus 35 preguntas parlamentarias buscarán información detallada sobre la estructura, gestión, transparencia, posibles conflictos de intereses y rendición de cuentas del fondo. Más allá de lo obvio, fue el tema de la conferencia organizada por la Asociación de Oficiales de Cumplimiento de Gibraltar, el Gibraltar Association of Compliance Officers, en el Hotel Sunborn. Se abordaron áreas como el blanqueo de capitales, la ciberseguridad y la inteligencia artificial, entre otras con la participación de 4 ponentes internacionales ante una audiencia de 120 personas. Entre los ponentes se encontraba el escritor y periodista Oliver Bullough, especializado en delitos financieros. Declaró a GBC que no se está haciendo lo suficiente a nivel mundial para frenar el blanqueo de capitales.
3: What we're lacking really is that there are these huge demands placed on banks, financial institutions, that they employ huge numbers of compliance officers, that they produce all this reports to the authorities. And the trouble is that there isn't really anyone in the authorities to read them. So there's this gigantic kind of compliance organization which is just chucking information into the police agencies, and then there's no one to read them. So it's a government issue. You know, across the globe, in the public sector, no one's really doing a good job of picking up the baton and doing what they're supposed to do. So that's the real challenge now.
1: Un agente de policía acusado de intento de violación y agresión sexual ha declarado ante el Tribunal Supremo que no interpretó la frase de una mujer «No deberíamos estar haciendo esto» como una negativa. Elliot Brook está acusado de delitos sexuales contra una agente de policía y ha comenzado a prestar declaración en su juicio. El acusado de 34 años describió la conversación entre ambos como inocente en un principio, pero luego volverse de carácter personal. Elliot Brook afirmó que la denunciante se mostró abierta y coqueta durante la interacción. Describió el comentario que ella hizo más tarde diciendo que no deberían estar haciendo esto, como una expresión de dilema moral y no como una negativa. El señor Brook niega ambos cargos. El juicio continúa. Y las bailarinas locales, Madison Baldacchino e Isabella Wenk, figuran entre las 21 seleccionadas para integrar el equipo de Inglaterra en los campeonatos mundiales y mundiales junior de porrismo de la ICU. Las bailarinas comenzarán a entrenar este mes como preparación para el evento que tendrá lugar en abril del próximo año. Madison nos contó cómo se enteró de que Isabella formaría parte del equipo.
4: I didn't know she was auditioning, but my friend from uni saw that there was another Gibraltarian at the audition that I wasn't at, and she told me, and then I figured out that it was Isabella. And we've never really danced together. Only 10 years ago, coincidentally, we did a duet, a jazz duet together for the IDO World Championships to represent Gibraltar. So it's fun, 10 years later, dancing together.
1: Enhorabuena a ambas y más noticias en gbc.gi.
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1: Aumentará la nubosidad de forma dispersa durante la noche, aunque no se esperan precipitaciones. Soplará una brisa suave del este y la temperatura mínima será de 18 grados.

Es una balada clásica sobre el recuerdo y el impacto de un amor pasado. Una gran canción de amor de Eros Ramazzotti.

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7:33 en Radio Gibraltar Plus. Es 17 de septiembre y yo quiero saber qué es lo que se celebra hoy. Por curiosidad, tú también, ¿verdad? Pues hoy celebramos el Día Internacional de la Música Country en homenaje a Hank Williams, 1923 a 1953, uno de los artistas de este género más populares del siglo XX. La primera vez que se celebró fue en 2003, aunque existen fuentes que sitúan el comienzo de esta celebración nada menos que en 1920. ¿Cómo te quedas? Pues el Día Internacional de la Música Country se celebra en muchas ciudades y pueblos del mundo, con festivales de música, conciertos y concursos también, donde músicos conocidos y no tan conocidos disfrutan y hacen disfrutar al público. Y en El Peñón nos encanta la música country. Y si te gusta este estilo de música, pues no olvides mencionarlo en redes sociales o escuchar una canción country, International Country Music Day, sin olvidar el hashtag, of course, Día de la Música Country. Y lo queremos celebrar con este tema de Dolly Parton con Kenny Rogers,

otra bonita canción de amor. El sombrero y la camisa. De Cani García y Karin León, Together in Radio Gibraltar Plus. Y seguimos con más en este lovely Thursday. ¿Qué pasa? ¿Cómo estás? ¿All good? Espero que sí. Disfrutando, como siempre, con bonitas canciones que te acompañan en tu día a día.

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Ay, yo no sé tú, pero I love Julio Iglesias. Grande donde los haya. Por el amor de una mujer y por el amor de Joaquín Sabina. ¿Sí? Llega Tamara con uno de los grandes clásicos de Sabina, of course. Y nos dieron las 10, las 11, las 12, la 1, la 2, la 3.

Y nos dieron hasta las tantas de la madrugada. Tres minutos nos separan de 8 o'clock. Así de rápido pasa el tiempo. ¿Y cómo estará el tiempo mañana? Pues será una jornada seca con algunos claros. El ambiente será otoñal. ¡Ay, qué bueno! Con viento moderado del este y una temperatura máxima de 25 grados. Va bajando, sí, sí. ¡Ay, que llegue el otoño ya, ¿verdad? No sé tú, yo tengo ganas, aunque he disfrutado el verano. No me puedo quejar. Me gustan las cuatro estaciones del año y me gusta compartir siempre este ratito aquí contigo a través de esta radio, Radio Gibraltar Plus. Saludos de Teresa.

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